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1: Buenas tardes, su santidad.
2: ¿Cómo estás? ¿Cómo te llamas?
1: Me llamo Valentina.
2: ¿Valentina?
1: Sí, sí, sí.
2: Aquí estoy con el rey, la reina, si quieres saludar.
3: Hola,
2: también.
3: Valentina.
1: Hola.
3: Encantada de saludarte.
4: ¿Cómo estás, Valentina?
1: ¿Quién
4: encantada.
1: Es usted?
4: Yo soy la reina, encantada.
1: Ah, encantada, su majestad.
4: Encantada, Valentina, ¿cómo estás?
1: Muy bien.
4: Pues
1: muy bien.
0: We have a young child here who's welcoming a Pope Leo, and we see the cross, the model of the cross of Jesus Christ that's been placed at the top of the basilica, which you will be seeing very soon here.
1: Como pueden ver, aquí abajo hay unas ventanas en forma triangular y hay 12 alrededor de toda la torre.
0: And here she's explaining the structure to Pope Leo.
1: Más arriba de las ventanas hay como unos pequeños pilares de piedra que también hay 12 rodeando toda la torre. Estos pilares acaban en punta. Si continuamos la trayectoria, veremos ventanas como en forma de hoja de árbol o rombo. Y también hay 12 por toda la torre. El 12 es un número muy representativo. Aquí, más arriba, podemos ver una serie de escudos. Y una cosa que os voy a contar es que Gaudí utilizó botellas de vino, o sea, la idea de Gaudí era utilizar botellas de vino para decorar los escudos, cristales de botellas, para decorar los escudos que podemos apreciar en estas filas de por aquí. Y en medio de los escudos hay letras mayúsculas en fila que ponen Tu Solus Santus. Entre medio de todo eso están las ventanas. Ahora, aquí arriba podemos ver como una especie de corona de...
4: Habla más alto, Valentina, porque no tengo
1: vale.
4: Que poner el micro.
3: Sí, grita más, Valentina.
1: Aquí arriba podemos apreciar una corona como de dos puntas por lado de la torre y después podemos apreciar una serie de vitrales. Trozos de hierro enmarcados por unas líneas, como aquí pueden ver, un trozo de vidrio que digan enmarcado por unas líneas. Y Gaudí lo diseñó.
0: And then we see the actual cross of Jesus Christ.
1: La torre, que hasta entonces había tenido cuatro costados, ahora pasa a tener ocho lados. Como pueden ver, miren, todas las aristas, ocho lados. Y finalmente llegamos a la cúspide de la torre, llegamos a la cruz. Es una cruz de cuatro brazos con el quinto y un quinto hacia el cielo, que apunta hacia el cielo. Los brazos son así. Le voy a enseñar, por ejemplo, este brazo de la derecha. Este brazo parte del centro, tiene 8 lados. Cuando va continuando, se va aplanando, pasa a ser de 4 lados. Después podemos apreciar una especie de vidrios también enmarcados por líneas que Gaudí diseñó como miradores para que se pudieran ver las vistas de la ciudad desde estas ventanas. Y también, cuando vamos llegando, sí, se puede subir aquí y desde aquí ves la ciudad, se puede subir. Cuando vamos llegando al final, la torre, la punta de la cruz se divide en 4 lados, los cuales todos conectan y acaban en un vidrio en forma de pirámide. El otro brazo es igual, empieza en el núcleo, se va haciendo más pequeño, los miradores, se divide, acaba en punta. El otro brazo es igual, se va haciendo pequeñito y acaba en la punta, dividiéndose también en 4 trozos. Y el otro brazo también es igual, empieza en el centro, se va haciendo pequeño, tiene 4 puntas, miradores, se divide y acaba en un vidrio en punta. Os preguntaréis, ¿por qué todos acaban en un vidrio en punta? Todos acaban en un vidrio en punta porque de ese vidrio Gaudí pensó que podría salir una luz en forma de rayo, y como sale de los 4 brazos de la torre, simboliza el paraguas protector de la ciudad de Barcelona. Dios protege a la ciudad con este paraguas y abraza a los barceloneses. El último brazo que os enseñaré es un poco diferente a los demás. Como pueden ver, empieza desde el núcleo, tiene 8 lados, después tiene 4, tiene los miradores, pero como pueden apreciar, no se divide en 4 partes, sino que es una pirámide de 4 lados perfecta y que acaba en el vidrio. Y esta sería la maqueta de la Torre de Jesús. Y también me gustaría decirles que agradezco muchísimo a la ONCE y a la Sagrada Familia por haber trabajado de forma conjunta y haber hecho posible la realización de esta maqueta, que ha hecho posible a las personas ciegas conocer mejor la Torre de Jesús.
4: Muchas gracias, Valentina, bravo.
1: Y en su santidad, este es un dibujo de la torre que dibujé, este es un dibujo de la torre, la dibujé el primer día que la vi. Muy Así bien. Es como yo la entiendo, a través
2: Muchísimas
1: del tacto.
2: Muchísimas gracias.
4: Gracias,
2: muy bien, muy bien, muy bonita. Gracias, gracias. Gracias.
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1: También podáis conocer y podamos conocer cómo las personas podemos tener imágenes mentales a través del tacto sobre las cosas.
4: Así es.
2: Muy bien.
1: Porque como ya habéis visto, me he hecho una imagen de cómo es la torre.
2: Muy bien.
1: Tocándola.
2: Sí, mejor que nosotros. Muchas gracias. Muy bien, muchas gracias.
1: Adiós, hasta luego.

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Queridos hermanos, estamos aquí reunidos para celebrar con alegría la Eucaristía que nos hace familiares de Dios y santos por vocación. Y para inaugurar la nueva torre de esta basílica, coronada por la cruz, que como la escalera de Jacob une el cielo y la tierra para alabanza y gloria de Dios. Reconozcamos que somos pecadores e invoquemos con confianza la misericordia de Dios. Yo confieso ante Dios Todopoderoso y ante vosotros, hermanos, que he pecado mucho en pensamiento, palabra, obra y omisión. Por mi gran culpa. Por eso ruego a Santa María, siempre Virgen, a los ángeles, a los santos y a vosotros, hermanos, que intercedáis por mí ante Dios nuestro Señor. Dios Todopoderoso tenga misericordia de nosotros, perdone nuestros pecados y nos lleve a la vida eterna.

Queridos hermanos, dirijamos nuestra mirada a Dios, Padre misericordioso, para que en su infinita bondad escuche y acoja nuestras súplicas.

Señor Dios nuestro, escucha la oración que te presentamos con humildad y confianza. Te pedimos que nos concedas vivir nuestra vida cristiana con alegría y entrega generosa por Jesucristo nuestro Señor. Amén.

En el momento de ofrecer el sacrificio de toda la iglesia, oremos a Dios Padre Todopoderoso. Te ofrecemos, Señor, el sacrificio de alabanza para darte gracias por los beneficios recibidos. Y te suplicamos que lo que nos diste sin merecerlo, lo ofrezcamos a gloria de tu nombre, por Jesucristo nuestro Señor. El Señor esté con vosotros. Levantemos el corazón. Demos gracias al Señor nuestro Dios. En verdad es justo y necesario, es nuestro deber y salvación darte gracias siempre en todo lugar, Señor Padre Santo, Dios Todopoderoso y Eterno. Pues aunque no necesitas nuestra alabanza, ni nuestras bendiciones te enriquecen, tú inspiras y haces tuya nuestra acción de gracias, para que nos sirva de salvación por Cristo Señor nuestro. Por eso, unidos a los coros angélicos, te alabamos, proclamando llenos de alegría.

Santo eres verdad, Padre, y con razón te alaban todas tus criaturas, ya que por Jesucristo, tu Hijo, Señor nuestro, con la fuerza del Espíritu Santo, das vida y santificas todo y congregas a tu pueblo sin cesar para que ofrezca en tu honor un sacrificio sin mancha, desde donde sale el sol hasta el ocaso. Por eso, Padre, te suplicamos que santifiques por el mismo Espíritu estos dones que hemos separado para ti, de manera que se conviertan en el cuerpo y la sangre de Jesucristo, Hijo tuyo y Señor nuestro, que nos mandó celebrar estos misterios. Porque él mismo, la noche en que iba a ser entregado, tomó pan, dando gracias, te bendijo, lo partió y lo dio a sus discípulos, diciendo: tomad y comed todos de él, porque esto es mi cuerpo que será entregado por

Del mismo modo, acabada la cena, tomó el cáliz, dando gracias te bendijo, y lo pasó a sus discípulos, diciendo, tomad y bebed todos de él, porque este es el cáliz de mi sangre, sangre de la alianza nueva y eterna, que será derramada por vosotros y por muchos, para el perdón de los pecados. Haced

0: Así pues, Padre, al celebrar ahora el memorial de la pasión salvadora de tu Hijo, de su admirable resurrección y ascensión al cielo, mientras esperamos su venida gloriosa, te ofrecemos en esta acción de gracias el sacrificio vivo y santo. Dirige tu mirada sobre la ofrenda de tu Iglesia y reconoce en ella la víctima por cuya inmolación quisiste devolvernos tu amistad, para que fortalecidos con el cuerpo y la sangre de tu Hijo y llenos de su Espíritu Santo, formemos en Cristo un solo cuerpo y un solo Espíritu.
1: Que Él nos transforme en ofrenda permanente, para que gocemos de tu heredad junto con tus elegidos. Con María, la Virgen Madre de Dios, su esposo San José, los apóstoles y los mártires, Santa Eulalia y todos los santos, por cuya intercesión confiamos obtener siempre tu ayuda.
2: Te pedimos, Padre, que esta víctima de reconciliación traiga la paz y la salvación al mundo entero. Confirma en la fe y en la caridad a tu Iglesia peregrina en la tierra, a tu servidor el Papa León, a mi hermano Juan José, obispo de esta Iglesia de Barcelona, a mi indigno siervo tuyo, al orden episcopal, a los presbíteros y diáconos y a todo el pueblo redimido por ti. Atiende los deseos y súplicas de esta familia que has congregado en tu presencia. Reúne en torno a ti, Padre misericordioso, a todos tus hijos dispersos por el mundo. A nuestros hermanos difuntos y a cuantos murieron en tu amistad, recíbelos en tu reino, donde esperamos gozar todos juntos de la plenitud eterna de tu gloria. Por Cristo, Señor nuestro, por quien concedes al mundo todos los bienes.

Fieles a la recomendación del Salvador y siguiendo su divina enseñanza, nos atrevemos a decir.

0: Líbranos de todos los males, Señor, y concédenos la paz en nuestros días, para que, ayudados por tu misericordia, vivamos siempre libres de pecado y protegidos de toda perturbación, mientras esperamos la gloriosa venida de nuestro Salvador Jesucristo. Señor Jesucristo, que dijiste a tus apóstoles: la paz os dejo, mi paz os doy. No tengas en cuenta nuestros pecados, sino la fe de tu Iglesia. Y conforme a tu palabra, concédele la paz y la unidad, tú que vives y reinas por los siglos de los siglos.
1: Amén.
0: La paz del Señor esté siempre con vosotros.
2: Daos la paz como signo de reconciliación.

Este es el Cordero de Dios que quita el pecado del mundo. Dichosos los invitados a la cena del Señor. Señor, no soy digno de que entres en mi casa, pero una palabra tuya basta.

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1: Dios, tú nos entregaste como alimento espiritual este sacramento salvador de tu Hijo que te hemos ofrecido en acción de gracias. Confírmanos de tal manera con los dones de tu poder, de tu gozo, que te sirvamos devotamente y merezcamos conseguir nuevos beneficios por Jesucristo nuestro Señor. Amén.